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2: Señoras y señores, agua.

seguimos avanzando. Ya son las 7 de la noche con 18 minutos. 7 y 18, la hora avanza. Nosotros avanzamos en este domingo super familiares con la mejor música de tu radio estrella, la más fuerte. La que se está de rojo y blanco, arriba Perú. Somos peruanos, ¿no? Con nuestra bandera de rojo y blanco. Bien, por acá tengo saluditos hasta ahora en la noche. Me están escribiendo al WhatsApp. Ven, me dicen hola, pequeño Muki. Saluda a la gente de Alto Moche, la familia Reyes Bejarano. Ahí está, la familia Reyes Bejarano, escuchando su Radio Estrella. Me dice, estoy escuchando Radio Estrella. Está buena la música hoy, pequeño Muki. El pequeño Muki. Pequeño Muki. Ahora el pequeño Muki en la FM, ¿eh? Nosotros estamos en Estrella, nada más, ¿eh? En Estrella, para Estrella somos.

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Bien, espero que lo estén pasando lo bonito, lo mejor, en este perfecto domingo espectacular, domingo superfamiliares. Ya sabes, desde domingo superfamiliares con Radio Estrella, la mejor música, pásalo bien. De repente por ahí estás en casita con la familia. De repente mi amigo que recién llega de trabajar, mis amigos de Virú, ¿no? Mis amigos de Virú que llegan a la ciudad de Trujillo recién de su chambita. Ya de repente ahí están interconectados en los 102.7 Radio Estrella, la más fuerte. Ya sabes, también en Huamachuco estamos en los 100.9 FM. Ahí también se escucha a la gente de Huamachuco, ¿no? Escuchando su Radio Estrella, la más fuerte. Avanzamos hasta la nueva noche. Te acompaña el

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¿cómo lo están pasando? Hoy domingo bonito, ¿no? Fin domingo, ya fin de semana. Bien, por acá me encargan saluditos a esta hora de la noche. Son las 8:41. Falta poco minutito ya, casi para poner parte final del programa Domingo Super Familiares. A ver, miren, hola, pequeño Muki. Saluden al Tomoche. Ahí está, miren, para Elwin Ever Salina García. Para Evelyn Laiza también en Alto Moche, esta hora de la noche, escuchando su radio estrella, la más fuerte. Ahí está, mis amigos de Alto Moche, disfrutando una gigante programación dominical con tu radio estrella, la más fuerte. Ahí está mi amigo Evelyn Eversito Salina García, ¿no?

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2: 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Gracias.

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están, señora, señor? Buenos días, hola, hola, hola, hola por aquí, hola por allá, hola por todas partes. ¿Cómo están? Buenos días, señoras, señores, comenzando una semana más del mes de julio, día 13 de julio, lunes, día de chambar. Buenos días, ¿cómo lo pasaron el día domingo, el día sábado? Espero que lo hayan pasado todo bien, pero todo en orden, ¿no? Espero eso. Que hayan salido de repente por ahí con el hijo, con la familia o con los que le rodean. Buenos días, amigos del volante. Espero que hayan sacado buena taquilla, ¿ya? Este fin de semana. Y espero que no lo hayan malgastado también, pues de repente han sacado buena taquilla, dos chequecitos, tres chequecitos. Y directo a la cantina, algunos amigos del volante. Luego se andan quejando que no hay carreras, que no hay esto, no hay lo otro. No, mi hermano. A veces Dios provee lo justo y necesario. A veces tú quieres un poquito más para que te vayas directo a la cantinflora, ¿no? Y papá Dios no quiere eso, pues hermano, por esta edad, lo justo y necesario. 4:03 con la bendición de Dios. Nuevamente, gracias papá Dios por darnos nuevamente esta gran oportunidad para podernos levantar las primeras horas de la madrugada. Gracias a ti, mi Dios maravilloso, porque sin ti en esta tierra yo no soy nada, lo declaro los cuatro vientos, papá Dios. Tú eres un Dios de paz, un Dios de amor, un Dios de bondad. Gracias por todo ello, papá lindo. Gracias porque tú permites que podernos levantar y podernos dirigirnos aquí a la cabina de la radio y llegar con bien. Porque tú lo has permitido y tú lo has querido así, papá Dios. Gracias por todas tus bendiciones, tanto a mí, a mi familia, a mis hijos, que vivan en tranquilidad, que vivan en paz entre hermanos y en toda su familia. Gracias, mi rey, y perdóname por todas mis faltas que cometo a cada momento, a cada instante. A cada momento, a cada instante, cometiendo errores, cometiendo pecados, ante tu santa presencia. Por eso te decimos, perdónanos, papá Dios, perdona por todas nuestras culpas, más ocultas que haya, porque tú conoces todo del ser humano, todo de tu creación, todo de tus hijos y de tus creyentes, papá Dios. Tú conoces todo de sus corazones, esas mentes. Gracias, mi rey. Gracias, papá Dios, porque por ti estamos con vida. Gracias por ti, tomamos un desayuno, un almuerzo y una cena. Gracias a ti, papá Dios, no nos falta un...

un centavito en el bolsillo. Gracias a ti, papá Dios, tenemos buenos amigos, buenas amistades que nos rodean. Gracias a ti, papá Dios, porque nos cuidas de día y de noche. Gracias por darnos un techo donde poder cobijarnos. Y así como me das a mí, papá Dios, dalo a mis hijos, a toda mi generación, que no les falte. Que no les falte el pan de cada día. Cuando se levantan mis nietos y encuentran el pan de cada día, derrama tu bendición en sus hogares, papá Dios. Sea, estén en donde estén, que no falte la paz con su familia, con su esposa, con sus hijos. De igual manera, también derrama tu bendición en esas casas más humildes, papá Dios, en donde no hay a veces que echar a la olla. Pero a veces el ser humano, papá Dios, no te busca a ti. Busca la vanidad, busca otras cosas sin pensar que tú eres el que provees. Tú eres el que provees todo en esta vida. Pero a veces el ser humano no te busca a ti. No te dice, papá Dios, ayúdame. No te dice, papá Dios, gracias a ti, el día de hoy almorcé de repente un pescadito. No te agradece, mi rey. Por eso quizás de repente tú a veces también, pues, quizás de repente dirás, no me piden. Es como cualquier papá ser humano, ¿no? Tú te, de repente tu hijo, por orgullo, a veces no te dice, papá, por favor, préstame aunque sea unos 5 solcitos. Por el orgullo. Dejen el orgullo a un lado y piensen que papá Dios es uno solo. Papá Dios te quiere. Jesucristo te ama, entregó su vida por ti en la cruz del Calvario. Pídele una empujadita, una ayuda, que Él, con mucho gusto, te lo va a hacer. A esta hora yo sé que papá Dios está acá escuchando el clamor de su hijo el Taita. Seré pecador, no lo niego, pero papá Dios viene por el pecador, no por el justo. Al pobre lo mira de muy cerca, al rico de lejos. Ese es papá Dios. Gracias papá Dios por todo. Me pongo mi cuerpo, alma y espíritu mío, de todos mis hijos, desde más chiquitín, Neymar, Gavidia, Costa, en tus manos, papá Dios. Él necesita mucho de ti, pero yo creo y tengo la fe que tú día a día vas trabajando más, día a día va dando más resultados, papá Dios. Y gracias todo a ti. Por eso yo siempre digo que sin ti yo no soy nada. Tú eres el médico, el mejor pediatra. De repente estás buscando un pediatra, el mejor está en el profundo del cielo. Ahí está el mejor pediatra, el mejor doctor de doctores. El que cuando opera nunca falla. Gracias, papá Dios, por todo, por todo, por todo, por todo. Y que la gloria y la honra sea tuya hoy y siempre. Y el día de hoy, lunes, se haga solamente tu voluntad.

4 de la mañana, 4 de la mañana, 29, 4:30 ya, ¿no? 4:30 minutos. Señoras y señores, vamos 30 minutos del día lunes en el programa. Buenos días, Carloncho nos dice que el día de hoy está de cumpleaños su mami, la señora Rosa Olivares. Primero vamos a ir a la parte publicitaria, por favor, parte publicitaria.

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3: Muy buenos días, Perú. Buenos días, Trujillo lindo. Su distrito, sus urbanizaciones, sus colectivos, sus mototaxis, sus mercados. Buenos días, mi gente linda, y los emolientes. Esos emolienteros. Buenos días, hermanos emolienteros. Buenos días por estar escuchando el programa del Taita. Hoy lunes, inicio de semana. Hoy lunes de los escolares. Buenos días, don Pedro Casana Calderón. Pedro Casana Calderón en el volante también. Hoy está de cumpleaños la señora Rosa Olivares. Es mami de nuestro amigo Carloncho y sus dos amores, Caled y Arlene.
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3: 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Buenos días, nuestro amigo Huaquito Leonides Vega Ulloa, de Gavidia, su amigo. Hoy sigue la señora Doralisa Orbegoso Gómez con los ricos sevillanos.
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3: con los ricos ceviches. Señora Doralisa Orbegoso Gómez, desde las 8 de la mañana. Saludos, saludos también a todos nuestros amigos de Colectiveros. Buenos días a todos, a todos, a todos, a toditos en general.
5: 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A través de
3: turno va la reina Vencia Mesa Luna. El volumen, amigos colectiveros, amigos colectiveros, los colectiveros de Gran Chimú. Buenos días, los colectiveros de Gran Chimú. Buenos días, los piratitas.
5: ¡Avención Mesa! ¡Y los generales!
3: ¡Beethoven Internacional!

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2: 5 de la mañana, 1 minuto a nivel nacional. Buenos días, buenos días. Buenos días, Perú. Buenos días, la gente linda de Ayacucho. Buenos días, Ica. Buenos días, Ceilán del Liberteño. Buenos días, Piura. Buenos días, Tumbe. Miller. Buenos días, Miller. Enedio. Gracias por compartir nuestro live, Miller. Enedio. Buenos días a todos. Leli Gavier Rodríguez, el Taita, ya está a través de Estrella, la más fuerte.

Buenos días también en el Porvenir, en el sector El Mirador, ahí está la gata. A nuestro amigo Walter, lo conoce, más conocido como la Gatacha. Y su esposa, la señora María Villacorta. Buenos días, con el oficio de Servicio Electrónico Automotriz, Edicio Miraflores, 420, Pasaje España, 197, Santa Teresita de Ávila. Saludos a todos nuestros amigos en Los Caldos, en las cevicherías, así como en Cevichería Guaquito, que está a full volumen escuchando la radio. 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Saludos para la señora Doralisa Orbegoso Gómez. Música. A divertirse.

distritos, sus urbanizaciones, sus mercados, sus panaderías, emolienterías, todo en general. Será la vida del gato techero. Se quedó dormido el gato techero. Los lunes se queda jato. Seguramente que se queda con la gata.

familia Gómez en Plaza Pampa. Full sintonía de Estrella. Ya sabes, señora, señorita, señor, problema con la dentadura. 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De 7 de la mañana a 6 de la tarde es el horario corrido. Gracias. Aquí está, ¿qué tal recuerdo?

empresa de colectivo. Así como los amigos de Huracán, que vienen del barrio 3, barrio 2. Ellos vienen bajando de Alto Trujillo, barrio 3, barrio 3B, rumbo al centro de la ciudad. La unidad 49, saludo para el caballito aventurero. Buena, caballito. Que en la empresa Huracán está el caballito aventurero en la unidad 49, y en Entriza, en la unidad 35, está el gato techero.

Buenos días a nuestro amigo Claudio Narváez. El día sábado estuvo celebrando su cumpleaños. Saludos, Claudio Narváez, el sabrosito.

0: 5 de la mañana, 21 minutos. Buenos días, mami, mami. Hay que levantarse temprano porque la puntualidad al centro educativo depende de usted. La puntualidad depende de usted, mami. Si es que ya le voy pasando la voz, no diga el Taita, no me dijo, no me comunicó. La hora son las 5:21. Hay gente que viene, por ejemplo, desde lejos del centro de la ciudad. Vienen de Alto Trujillo, vienen de Valle Sol. Tomen las precauciones. A veces también el tráfico se pone pues medio. Entonces usted tiene que tomar las precauciones del caso. Mandar al alumno temprano, ¿ya? Le comunica el Taita. Ya saben, entonces, el Taita pasando la voz a las amas de casa que preparen rápido, tempranito, nomás la lonchera. Esa lonchera ya debe estar preparada. Dando la propina temprano, el papá debe darle la propina el día domingo nomás. Para, porque de repente el papá se mete una bomba el domingo. Y la alumna está, papá, mi propina. Él sigue roncando, parece cerdo, ¿no? Vuelta, papá. Que me hace tarde mi propina, por favor. Y el papá sigue roncando. Vuelta la niña, papá, se me hace tarde. El vayamos, pues, se me anda sin propina. Estoy Mickey. ¿Ah? Estoy Mickey, te dice. Quedarme cuidando. 5 de la mañana, 22 minutos, Everesport, saludos. Salud para la señora Rosita. La señora Rosita. Últimamente se ha vuelto mano de piedra, señora Rosita. No sé cómo cambia. Oye, yo he dicho cómo cambia la plata, ¿no? Más ganas se vuelven más chungos. La señora Rosita, de caldo, doña Rosita, se ha vuelto más chunga. Ahora ya no le dicen Rosita.
1: A mí jamás.
0: 5:23 minutos. Ahora le llaman la chunga a Cajabambina.

conocido cajabambinos, pero no hacía. Este se ha vuelto más dura que una piedra. Por eso ahora le dicen la chunga cajabambina. Así díganle el Taita.

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gracias a la gente linda de Mocha y la Curva, la Campiña de Miramar, de Salaberry. Gracias a nuestros hermanos que van en la combi de Miramar. Saludos. Empresa de Combi Miramar. Empresa Los Diamantes. Empresa Mochica. En Los Diamantes va Huilacho. Gracias a nuestros amigos de la empresa Santa Catalina. Móvil 74 Santa Catalina. Gracias a nuestros hermanos de la Nueva Ciudad Dulce. ¿No? Hay cobradores que son mamacitas. Saludos a todas las cobradoras de diferentes empresas de microbuses, de combi. Saludos a los colectiveros de San Pedro del Amor. Daniel Felipe, buenos días, ¿qué te pasa, compañero? Seguramente subes y miras a la cobradora, me dice. ¿Ya que eres así? Hermano, ¿para qué papá Dios nos dio la visión? Para poder mirar. Una cosa es mirar, otra cosa es tocar. No se toca porque te ganas tu combazo. Se mira, ¿no? Quisiera aunque escondido. 5:36. Saludos para la gente trabajadora, la empresa La Perla, zona Chao. No vayas a ser como la señora de caldo, doña Rosita. Marcando terreno, dice. Salud para la familia Alania Nazca Palpa. 5:37, gracias al servicio electrónico Automotriz Edison. 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Vamos, la banda, la banda, la banda. Álvaro Lizárraga. Igual que nuestro amigo Gilmer Lizárraga lo hace en la unidad de taxi individual. Él escucha también el programa Gilmer Lizárraga, taxi individual. Ronald Zabaleta y en el Rico Comas.

0: Efraín Jerónimo. Ahí también dice, vámonos a la fiesta de San Ignacio.
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0: Quiero haberte puesto el poncho y las botas de Jeve.
1: ¡Está espectáculo, armonía! ¡Anguy! ¡Anguy!
0: Ahí me ofrecen todo. Estadía, darme poncho, darme las botas punta de fierro, sombrero. Eso me ha ofrecido nuestro amigo Gilmer Efraín Jerónimo, del barrio La Sierra de San Ignacio. Vuelta también mi amigo el popular, el cabo de San Ignacio. Taita, vamos a mi barrio, petaita.
2: Y ahora,
0: no te preocupes de casa, no te preocupes de comida. Si te falta abrigo, por ahí no faltará una chalquera. Esto, muchachos, esto se pasa. Salud para Heraldo Valverde, Morales por siempre. Todo quiere poner. Mejor me voy a la fiesta patronal de mi tierra, Calamarca.

Rodal Zabaleta también se viene desde el Rico Comas el día 28. Se viene a recordar su tiempo de Alto Trujillo. De repente dice, me vengo a darle su propina a mi mamá la gordita. 6:48 a nivel nacional. Buenos días, señora Rosita, preparando el chambar natural. Algunos dicen, ¿por qué chambar natural, Taita? No, pura menestra, pues, hermano. Nada de la señora Rosita. Desde que comenzó a preparar el chambar, nunca le mete pellejón y nunca, ni tampoco jamón. Porque hay gente que no quiere. Por eso ella dice, yo mi chambar es natural con todas sus menestras, sí, con todas las menestras. Lo malo que ahora le dice doña Rosita, la chunga. La chunga de Cacabamba. Tanto juntarse con Alfonso Reyes, Rafael Castro, y hay otro amigo que no quiero mencionar su nombre.

doña Chana. Buenos días, Luchito. El Mil Oficios. Bueno, salud por acá, dice, para Motocercio Luis Ángel. Gracias, Jesús Quispe. José Germán, y saludito para Rafa. Cosa neta, buenos días, Taita. Gracias a la gente linda de Caja.

0: sabe la verdad.
1: Siete son la vida del gato. Y dice que siete vidas tiene el gato y siete mujeres para cada varón. Lo pregunto a Luchito de la Cruz y Luchito de la Cruz me dice: estás en lo cierto, Taita. ¿Ah? Qué bueno. Me dice: sí, sí toca siete cada uno, Taita. ¿Con cuántas vas? Me dice.
2: Con la
1: últimamente no tengo nada.
2: Seguimos adelante. Los dioses.
1: Ay, gracias a nuestros amigos de la unidad de Empresa Libertad. Gracias, Empresa Libertad. Saludos para Chico Malo, las bebés de la 26 de marzo y para Tayo. Unidad 31, Empresa Libertad, gracias por su presencia, gracias por su sintonía, amigo del volante. Gracias, Transporte El Cortijo, me voy, punto final. Gracias, Luis El Taita, viene.

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0: La hora está el Bruce, las 6 de la mañana con 14 minutos. Buenos días, buenos días, buenos días. ¿Qué cosa? Se fue. Voló.
1: Voló y voló.
0: Buenos días, chicas y muchachos. ¿Cómo están? Buenos días. Señora, señor, buenos días. Llegamos ya a la cabina de la número 1, estrella, la más fuerte. Espero hayas tenido un excelente fin de semana. Espero hayas tenido un bonito sábado, un lindo domingo. Esperemos te haya relajado muy bien, porque ya es momento de levantarse a laborar, de levantarse a estudiar, de hacer los quehaceres, mami. Vamos arriba, que no te gane la hora, 6 de la mañana con 15 minutos. Buenos días, muy buenos días de Dios para todo mundo. Muy buenos días de Dios para ti, Trujillo, lindo, querido, hermoso. Trujillo, para ti, Perú. Que te sigue desangrando, Perú. Pero algún día saldremos de esta. Algún día saldremos de esta, Perú. Resiste, Perú. Son las 6 de la mañana con 16 minutos. Con la bendición de Dios, del Todopoderoso. Te digo muy buenos días. Ya te acompaña a esta hora de la mañana, rumbo hasta las 9 en punto. Muy buenos días. Soy José Carlos y aquí estoy en la más importante, en la número 1, estrella la más fuerte.

mañana con 22 minutos, señora, la hora, 6:22. Vamos avanzando, mami, porque la hora cambia, 6:23. Cuidado ahí. En Estrella, 6 de la mañana con 23 minutos.

¡Imposible! El reloj no se detiene, la hora no se detiene. Uno quisiera detener el tiempo en algunos momentos. Quisiera decirle, por favor, quédate ahí. No continúes tu marcha. Por favor, reloj. Lamentablemente no se puede. Son las 6 de la mañana con 26 minutos. Principales noticias a esta hora de la mañana. Vamos con las principales noticias de Trujillo, el Perú y de todo el mundo. Bueno, decimos de todo el mundo porque comenzamos hablando del ejército chino. Comenzamos hablando de China. Bueno, el ejército chino retiró lodo y escombros tras la gran inundación que se dio. Las labores de emergencia continúan luego del colapso de una presa que dejó severos daños en la zona afectada. Integrantes del Ejército Popular de Liberación de China realizan intensas labores de limpieza y también la remoción de todo el lodo. Además, también están removiendo los escombros a la gran inundación provocada por el colapso de una presa. Las imágenes muestran a los equipos trabajando en medio de la emergencia para recuperar las zonas afectadas y apoyar a la población damnificada. El despliegue ha sido destacado como parte de la respuesta organizada ante este desastre. Qué bien por el ejército chino. Se aplaude ello. Desde China nos venimos hasta nuestro Trujillo. Abandonaron el proyecto, es lo que uno se pregunta. Corredor Trujillo-Huanchaco deja 180 millones en pérdida. ¿Qué ha pasado ahí? Atención, porque la obra del corredor vial Trujillo-Huanchaco, valorizada en 121 millones, lleva 15 meses de ejecución y continúa con tramos inconclusos, generando malestar y pérdidas económicas estimadas en 180 millones de soles. Lamentable. ¿Cuándo será realidad este tramo vial entre Trujillo, Huanchaco, el corredor que nos habían ofrecido, nos habían prometido? ¿Acaso lo abandonaron el proyecto? ¿Iría a ser una realidad o simple y llanamente era un sueño? Solamente una propuesta nada más. 180 millones se vienen perdiendo, ¿ah? ¿Eh? Al agua. ¿La plata de dónde? Los trujillanos, del pueblo. Bueno. Cámara de seguridad, atención, porque cámara de seguridad captaron a un sujeto con polera amarilla en los exteriores del establecimiento en Santa María, minutos antes de que se registrara una explosión. Bueno, esto causó daños materiales. Al dejar el artefacto explosivo, se detonó. Esto fue en Santa María. Bueno, y cámara de seguridad captaron a un sujeto con una polera amarilla. Trujillo, resiste, Trujillo. Mano dura con el apoyo de Estados Unidos. Keiko busca sumar al Perú al escudo de las Américas. Keiko Fujimori aseguró que le gustaría incluir al Perú en el denominado escudo de las Américas. Una iniciativa de seguridad impulsada por Donald Trump para enfrentar al narcotráfico, el crimen organizado y también la migración irregular. Sería espectacular, ¿ah? ¿Eh? Sería espectacular si logras eso, Keiko. Que hablen lo que hablen de ti. De verdad, si logras incluirte también ahí, amarrarte con los Estados Unidos prácticamente. Keiko, yo te beso, de verdad, de todas maneras. Sería la mejor presidenta del Perú. Tienes para hacerlo, Keiko, ¿eh? Cuatro veces postulando, a la cuarta fue la vencida. Danos algo bonito, por favor. Bueno, y este fin de semana, extorsionadores grabaron el preciso momento donde disparaban contra el bus de la agrupación Las Estrellas de la Cumbia, en un ataque que dejó al trompetista, al auxiliar del conductor y también al chofer heridos. El atentado ocurrió cuando la unidad transitaba por la zona del paradero Caseta, esto en Los Olivos. La agrupación tenía prevista una presentación en Trujillo. Bueno, esto es lo que está sucediendo en nuestro Perú. ¿Quién hace algo? Nadie todavía. Nadie puede detener la extorsión, al robo, al sicariato. Nadie todavía.
amplían extradición del monstruo. Esto por extorsión y también crimen.

organizado. Atención, porque la fiscalía logró ampliar la extradición de Eric Moreno Hernández, alias El Monstruo, para que sea procesado en el Perú por presunta organización criminal, extorsión, tentativa de homicidio y otros delitos. Según el Ministerio Público, el investigado habría liberado una red criminal vinculada a ataques contra transportistas, cobro de cupos y amenazas en Lima Norte. Seguimos compartiendo más y buena música. Hasta el momento, son las noticias que nos están llegando aquí a nuestra mesa de partes. Son las noticias que nos llegan aquí a Radio Estrella. Ya regresamos con más información en cualquier momento. 6:31 a la hora. No te ganes. 6:31.

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0: 6:47. Se fue, Eva María, se fue. 6:47, señora, que no le gane la hora. Un abrazo para la gente que sale ya a la panadería a comprar el pancito. Sale a la vecina. Sale a decirle, señora, mi pan, al toque. Le gana la hora. Mi hijo tiene que ir al colegio. Mi esposo tiene que ir a trabajar. Avance, señora, avance. Yo le informo la hora, no se preocupe. No esté mirando al celular, no esté mirando al reloj. Yo le informo la hora, solamente súbele el volumen de su radio. Ya son las 6:48. En tu radio estrella, 6:48. Empezamos la mañana, empezamos la semana con pie derecho. Pie derecho, pie derecho.
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6:54 minutos, 6:54. Un abrazo para la gente que el día de hoy amanece feliz, contenta, porque celebra su cumpleaños. Nuestro saludo grande, inmenso, como tiene que ser. Muchas felicidades para la gente que a esa hora de la mañana amanece súper contenta, feliz por la celebración de su cumpleaños. ¡Felicidades! Que le vaya muy bien. Son las 6 de la mañana con 55 minutos. Queremos que el día de hoy pases un día extraordinario. Que sea un día bendecido, que sea un día muy bueno. Ya estamos 13 de julio, seguimos avanzando. Ya estamos en la mitad de año. Pasamos la mitad de año. Haz las cosas bien. Que esta última mitad del año sea espectacular para ti. Esta segunda parte del año sea una segunda mitad con cosas que de repente no pudiste hacer al comienzo de año. Que las cosas se vayan mejorando. Pero ¿cómo vas a lograr eso? Trabajando, levantándote temprano, chambeando. Mucha gente dice, ojalá tenga esto, ojalá tengo el otro. Ya, pero en la cama, echados ahí pensando, soñando. Ojalá se me cumpla mi deseo, pero trabaja para que se cumpla tu deseo. Trabaja, chambea, sal temprano. No te duermas en tus laureles. Son las 6 de la mañana con 56 minutos. Buenos días. 7 en punto de la mañana. Escucha lo que se viene. ¿Quieres saber qué te depara el destino el día de hoy? Según tu signo, espérate. No cambies el día. 7 de la mañana, se viene el horóscopo estrella.

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más. Saludos para la gente de Chimbote. Grandes amigos, tengo que visitar Chimbote de todas maneras. Estoy con ansias de comer las maruchitas. Esas conchitas ricas. Las maruchitas. Ya estaré por Chimbote, Martín Ginocchio. Y espero tu cariño. Nada más. Espero tu cariño. Que sea grande, ¿ah? No que sea un cariño chico. Son las 7 de la mañana con 8 minutos. Vamos rápidamente con nuestro horóscopo estrella. Comenzamos con el signo de Aries. Atención, Aries. Hoy día lunes puede ser un día de algunas sorpresas en el amor. Aprovecha esta jornada para mejorar tu producción en el trabajo, Aries. Vamos con el signo de Tauro. Buenas noticias en el campo laboral. Prepárate para asumir nuevos retos, Tauro. Una persona del sexo opuesto se acerca a ti. Vamos ahora con el signo de Géminis. Atención, Géminis. Si te ves en algún apuro, reflexiona con calma. Las cosas van a ir mejorando lentamente, poco a poco. Tendrás una llamada el día de hoy, Géminis, ¿ah? Ahora vamos con el signo de Cáncer. Olvida el pasado y decídete a conseguir lo que deseas. Llega una buena noticia. Solamente tienes que pedir disculpas si es que estás cerrando, mi querido Cáncer. Son las 7 de la mañana con 9 minutos. En tu radio estrella. Ya estamos con el horóscopo. Y a partir de las 7:30 se viene la información del Mundial. Se viene la información también de los equipos peruanos. Se vienen las pepitas con Rubén Aguilar. Prepárense.

La hora 7:15. Bueno, ya los chicos están en el colegio, de todas maneras. Para las 7 de la mañana, para ellos ya es tarde. 7:15. La hora 7:15. Tienes que ir al trabajo, avanza, avanza. Cuidado con la hora, te gane. Cuidado con la hora, cuidado ahí. Cuidado con la hora. Que no te gane. Son las 7:15 en Estrella, la más fuerte. Seguimos ahora con el signo de Leo, Virgo, Libra y Escorpio. Atención a los amigos de Leo. Atención, Leo, aclara las dudas que podrían causarte ciertos problemas. Tu pareja se siente dolida por lo que ha pasado. Vamos ahora con el signo de Virgo. Atención, Virgo. ¿Qué te depara tu destino el día de hoy, 13 de julio, según tu signo? Virgo, controla tu carácter y no dudes en pedir perdón. Si te has equivocado, tienes que pedir perdón. Cuida ese dinero, mi querido Virgo. Vamos con los amigos de Libra ahora. Atención, Libra, concéntrate más en el trabajo. Si has pensado en invertir dinero, es hora de hacerlo. Si estás pensando en invertir, es hora de tomar la decisión y hacerlo de una vez. Vamos con el signo de Escorpio. Atención, Escorpio. Una persona del sexo opuesto necesita de tu apoyo. Renuevas la fe en algo que creías que se había perdido, mi querido Escorpio. Son las 7 de la mañana con 16 minutos. Saludos para la gente de La Esperanza. Gracias por la sintonía de La Esperanza. Gracias por estar ahí escuchando a la número uno, Estrella, la más fuerte. 7:17. Regresamos con los últimos signos del horóscopo. 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

hay que ser bien malos, ¿ah? Hay que ser bien malos. Si en la lonchera a tu hijo le pone chisito, hay que ser bien malos. No lo quieres. Si le manda con chupetines, no lo quieres. Si les estás mandando así a tus hijos al colegio, no, su loncherita. ¿Qué cosa? Chisito. Chetos. No voy a mandarle por ahí. Para que se refresque, le voy a mandar su gaseosita. Hay que ser bien malos, ¿ah? Como padres. Oh, hay que ser bien malos. Atención a la gente de Sagitario. Sagitario, piensa bien antes de tomar una decisión en el ámbito familiar. Hay alguien que busca dejarte mal, Sagitario. Ten cuidado. Vamos con el signo ahora de Capricornio. Atención, Capricornio. Acepta a tu pareja como es y no trates de cambiarla. Llega una noticia alentadora para ti, Capricornio. Acuario, no desesperes. La ayuda que necesitas la vas a recibir en un momento apropiado. Recupera más bien energía. Piscis. Atención, Piscis, porque vas a recibir una propuesta interesante que debes analizar con detenimiento. Habla con sinceridad en el terreno amoroso. Sé sincero, Piscis. No sea mentiroso. No sea mentiroso. Habla con sinceridad, Piscis. 7:26 la hora. Punto final al horóscopo. Se viene lo que me gusta. Se viene las pepitas del deporte con Rubén Aguilar Mosqueira. ¿Qué pasó con Argentina? ¿Qué pasó con Alianza? ¿Qué pasó con la U? ¿Qué pasó con Inglaterra? Ya viene toda la información deportiva con Rubén Aguilar Mosqueira. Mi amigo, el popular Besitos.

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2: Ya son las 7:34.

0: Olvidarse las pepitas. Está enamorado, mi compadre.
1: Divisar las pequeñas
0: pepitas. Estar enamorado es.
1: Enamorado es. Olvidar.
0: No, cuando uno se enamora, se olvida de todo. Hasta de cómo se llama. ¿Cómo te llamas? Se olvida, pues. Estar enamorado es. ¿Qué es estar enamorada? Decir siempre la verdad a tu pareja, nunca engañarle. Si no, no estás enamorada, pues, ¿no? Cuando uno se enamora de verdad, hace muchas cosas. ¿Ya has escuchado por ahí algunos tips? De esta canción lo dice todo, ¿ah? ¿Qué es este? Es estar enamorado. Bien, ¿ah? Muy bien ahí. Son las 7 de la mañana con 39 minutos. Señora, pasamos una linda mañana. Una linda mañana, señorita linda. 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Argentina le ganó a Suiza. 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Son las 7 de la mañana con 39 minutos. Ya viene Rubén Aguilar Mosqueira.
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0: La hora, 7:40.

0: mañana, 46 minutos. Yo quiero preguntarle a Rubén Aguilar por qué cuando un jugador se pierde un penal, cuando un jugador le sale mal las cosas, se acuerda de mí. Dice, ese se parece a José Carlos. Cuando un jugador no hace bien las cosas, dice, ah, no, ese es un José Carlos. Yo quiero preguntarle a mi amigo Rubén Aguilar, ¿por qué eres así, Rubén? ¿Por qué eres así, Rubén?
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0: ¿Por qué eres así, Rubén Aguilar Mosqueira? Yo soy tu amigo. Es más, yo creo ser el mejor defensa de Trujillo. Ahora que no haya llegado a la profesional porque tuve otros planes, me dediqué a otra cosa porque me considero uno de los mejores defensas que tiene la ciudad de Trujillo. Ando en otra cosa, no puedo estar en campeonato. Por ahí de repente en relámpago sí, pero en campeonato no. Soy una de

0: las mejores defensas, ¿ah? Humildad aparte. No sé por qué Rubén siempre me compara con jugadores malos. No sé por qué. Rubencito, ¿qué tal? Espero hayas tenido un bonito fin de semana. Iniciemos la semana con pie derecho. Sin estar maleteándonos. Sin estar maleteándonos. ¿Ya? Besitos. Adelante. Buenos días, Rubencito.
1: Muy buenos días, lindo inicio de semana aquí con las pepitas del deporte. ¿Qué pasó el fin de semana?
0: Cuéntamelo.
1: Atención, el mundial, la escaloneta, sí,
0: aguante.
1: La escaloneta, Argentina, Lionel Messi, sí, lo que quieras llamarlo, mi hermano, le ganó 3-1 a Suiza, y con esto avanza a semifinales. Atención, hubo una polémica por ahí con una expulsión, la verdad que en bolo el delantero de Suiza fingió peor que José Carlos cuando llora, mi hermano. Inglaterra también se impuso 2-1 frente a Noruega y ya se formaron las semifinales. Francia y España, el día de mañana a las 2 de la tarde va a ser un partidazo, y el miércoles Argentina versus Inglaterra también a las 2 de la tarde, lo que se viene por el mundial. Vamos rapidito lo que fue los preparativos de los equipos peruanos, que ya se viene la clausura, mi hermano. ¡Oleón!
0: No me digas.
1: 2-0 frente a Deportivo Cali. La verdad que un partido de práctica, se notó que era de práctica, mi hermano, porque no hubo mucho roce, no hubo mucho, ¿cómo te puedo decir? Ese roce clásico de un partido de competencia. Atención, que Alianza Lima se enfrenta al Sport Huancayo el domingo 19 a las 7 de la noche. Y la U, por su parte, le ganó 2-0 a Millonarios con goles del Tunche Rivera. Atención, que es el sábado 18 a la 1:15, ADT recibe a Universitario de Deportes. Antes de irme, la Copa Perú, sí, Juventud Bellavista, el campeón de Trujillo, le ganó 3-1 a Palmeiras, que es el campeón de Pacasmayo. Sigue avanzando Juventud Bellavista. Y Sport River, el subcampeón trujillano, le ganó 11-0, sí, como le escuchas, 11-0 al subcampeón de Gran Chimú, a San Isidro, en la ciudad de Cascas. Me tengo que ir hasta el día de mañana, siempre aquí por tu mejor radio, tu Radio Estrella.

culminamos ya esta hora de programa. Vamos a poner el punto final. Porque a partir de las 8 de la mañana se viene cumbia con sentimiento, cumbia con amor. Los mejores éxitos de la cumbia. A partir de las 7 de la mañana todos los días, ya sabes, el horóscopo, 7:30, las pepitas. Y a las 8, cumbia con sentimiento. 7:54. Regresamos en un toque. 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
0: Señora, buenos días. Ya empezamos una nueva hora de programa. A esta hora de la mañana voy a regalar, atención, porque regalo. Vamos con los premios. Voy a regalar en esta hora de la mañana una gigante canasta estrella. ¿Me llamas? 927-25-31-35. Lo mejor de todo. Que no lo voy a sortear, ¿eh? Lo voy a regalar de frente. Así que me llama 927-25-31-35.
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0: Vamos a ganar con Estrella.

0: semana. Qué derecha siempre, ¿ah? Mente positiva. Así inicia la semana. Pidiéndole a Dios que te acompañe siempre, que nunca te deje de lado, que nunca te suelte de su mano. Vamos para adelante, gente. La fe mueve montañas. Vamos arriba, Perú. Arriba, Trujillo. Arriba, mi radio estrella. 11 de la mañana con 26 minutos. 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

estrella a esa hora de la mañana. Saludos para las mujeres guerreras, dice. Saludos para las emprendedoras. Un abrazo para Isabel. Saludos para Cintia, para Pilar, para Tania, para Leska. Mujeres Unidas.

las 9 de la mañana se viene la encantadora Lili Franco. Ya viene la Pinky, prepárense. A partir de las 9 de la mañana. Mientras tanto, José Carlitos aquí en Estrella, la más fuerte.

84, Titán Express. Escuchando la radio a esa hora de la mañana, un abrazo enorme. Saludos para la Móvil 84, ¿eh? Gracias por la sintonía. A todo volumen con la radio. Chévere, la gente del volante. Saludos para la gente de los colectivos rojos también del Alto Trujillo. Saluditos, gracias por la sintonía. 8:46 la hora. Qué rica mañana. Qué linda mañana. Chocheritas lindas. 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A partir de las 9 de la mañana se viene Lili Franco. Nadie la sabe. Primicia.

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0: 4 minutos. No hay tiempo para más. Me voy. Llegó por aquí Lili Franco. Está lista, preparada, después de haber tenido un fin de semana bonito, sin problemas, tranquila, después de haber estado relajada. Viene por aquí Lili Franco para continuar con la programación de la radio. A partir de las 10 de la mañana, los estrella pedidos. Y en cualquier momento, regalos, premios. Es el mes patrio, mes de los regalos en julio. 8:55, me voy. Conmigo será hasta el día de mañana. A partir de las 6 de la mañana, como siempre, puntuales. De las 5:30 aquí en la radio. A partir de las 6, nuestro programa.
1: Combinación perfecta.
0: Después del Daita. Saludo para mi brazo derecho, ¿eh? Saludo para el Muki. Mi amigo el Muki.

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una semana en donde se vienen las gratificaciones. Bienvenidos al programa, estamos iniciando la semana hoy lunes 13 de julio y bueno, muchas empresas ya empiezan a pagar las gratificaciones, ¿no? Aquellos que obviamente pagan a tiempo, las empresas que son responsables de hoy ya están empezando a hacer el depósito de, obviamente, lo que corresponde a sus trabajadores. Y hay otro grupo, los que obviamente son independientes, no reciben la gratificación, pero sí obviamente les deseamos que les vaya súper bien porque la gente saca su gratis, ¿qué es lo que hace? Ir a comprar, ir a gastarse su platito. Así es que bueno, hay otros que sí van a invertir en buena hora. En buena hora. Métanse un poquito también a las redes sociales y busquen ustedes educación financiera para que por ahí les pueda salir algunos consejitos para que de esta manera su platita les pueda rendir más. Porque a veces, si bien es cierto, decimos, ay, es que no me alcanza el dinero. ¿Pero en qué estás gastando? Eso, consejito iniciando esta semana, que sé que van a recibir platitas, porque los quiero. Métanse así un ratito nada más para que por ahí de repente sacan algo que les pueda servir. ¿Ya? Ya está en cabina tu amiga Lili Franco, la Pi, que hoy día ha venido en su personaje de consejera financiera. Tenemos varias facetas. Buenos días a la gente que está en su centro de labores. Buenos días a las mamis en casita, mis mami. Buenos días, mami. ¿Cómo estamos? Espero que bien. Iniciando con pie derecho. Buenos días a mis amigos del volante también. Para mi amigo Elvis, un saludito.

abrazo para ti, Kio Elvis, unidad 84 de la empresa Titanic Express. A esta hora te presentamos ya ¿Qué tal mañana? Nos quedamos rumbo hasta la 1 de la tarde, aquí en La Mejor, tu radio estrella, la más fuerte. Buenos días, ¿cómo están mis amigos? ¿Cómo están?

0: 7:22. Gran talento el de Maffer Portugal, de verdad. Obviamente digna hija de su padre, ¿no? Un gran talento. Pese a todo lo que tuvo que pasar ella, pero ya hoy en día la vida le sonríe. Le está yendo súper bien, al menos en lo que se refiere a lo profesional. Bueno, ahora sí, nosotros vamos con la temperatura. Atención, a esta hora Trujillo presenta una temperatura de 23 grados centígrados, cielo nublado. Y nos vamos a mantener así, pese a que a las 11 de la mañana subimos a 25 grados centígrados, porque si bien es cierto, no se siente frío, ¿verdad? Aunque el cielo está nublado, no se siente frío. Y ya a partir de la 1 de la tarde el cielo se despeja un poquito. 4 de la tarde bajamos a 24 grados centígrados. Por la noche, a partir de las 10 de la noche, temperaturas de 22 grados centígrados. Y en la madrugada, a partir de las 3 de la mañana, 21 grados centígrados. En cuanto a las actividades, mal tiempo para la gente que quiere salir a correr, hacer un poquito de ejercicio. A partir de las 12, recién tiempo regular. Malo para la gente que quiere hacer ciclismo. Jardinería, buen momento a esta hora, 10 de la mañana. A las 11 no es recomendable. Y a las 12 también. Recomendable. 9 de la mañana con 24 minutos.
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0: Recuerda que a las 10 de la mañana te presentamos los estrella pedidos al instante. Buenos días para los que recién se están conectando. Ya estamos presentándote ¿qué tal mañana?
1: ¡Sabrosito!
0: Buen inicio de semana.

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imponiendo, se está imponiendo, señores. Saludos a todos mis amigos de los distintos mercados que esta hora nos escuchan, a todos nuestros caseritos. Mercados de todo Trujillo. Mercado La Ermelinda, que nos escuchan siempre a todo volumen. A nuestros amigos del Mercado Central, también aquí.

Mercado Nazaret, Mercado San Martín, Mercado Santa Rosa. Mercado La Victoria, que el día de hoy en La Esperanza está cerrado. Les ha tocado limpieza, así es que está cerrado. Pero a las afueras sí están vendiendo, ¿ah? Para mi gente, mis vecinos de La Esperanza, el mercado está cerrado. Pero hay algunos de nuestros caseritos que han salido a vender a las afueras. Está en mantenimiento el mercado, como tiene que ser. Así es que bueno, un saludo muy especial entonces para mi Julita, que ella sí está chambeando por ahí con el rico. Oye, Julita, el pollo ha subido, ¿no? Ayer me fui a comprar mi pollo 11 soles el kilo. 11.50. De verdad, está subiendo el pollo. ¡Qué oso, qué oso! Bueno, y eso es con algo con lo que tienen que lidiar siempre. Mira, en el mercado Nazaret 10.50, me dice. Mi Julita lo tiene el pollo a 10.50. Si es que mami, si por ahí de repente se está cerca al mercado Nazaret, 10.50. Porque en La Victoria ayer me vendieron a mí a 11 soles. Bueno, son 50 soles, céntimos de diferencia, pero cuando ya haces kilos, obviamente ahí se ve más. Pero depende de ustedes, opciones hay. Muy bien, a las 10 de la mañana te presento ya a los estrella pedidos al instante. Ya sabes que a las 10 me puedes pedir tu canción favorita, la canción que tú quieres escuchar, la que tú quieres disfrutar, a través del 92-725-3135. Saludos a toda la gente de toda la Avenida España. Los amigos que se dedican a esta hora a aperturar tiendas, en los negocios, en los centros comerciales, en las bodeguitas, en los mini markets. A mis mamis que ya están regresando del mercado. Saluditos.

34 minutos, ahora sí. Te hago ya la invitación porque en la siguiente hora se vienen los estrella pedidos al instante. Ya puedes enviarme tus audios de WhatsApp a nuestro 92 725 31 35. Empezamos a complacer a nuestros oyentes. Se viene su hora, la hora en la cual ellos deciden qué canciones vamos a escuchar. Luego de la pausa, los estrella pedidos al instante.

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0: agua marina para hacer este clasicazo. Y así, de esta manera, te damos la bienvenida. Damos inicio ya a los Estrella Pedidos al instante. Empezamos a complacer a nuestros oyentes con las canciones que nos van a solicitar a través del 92-725-3135. Me envías tu audio contándome qué canción quieres escuchar en este inicio de semana. La semana de las ricas y jugosas gratificaciones. Me pides tu estrella pedido, me indicas qué canción es la que quieres escuchar y ya sabes que acompañas en tu audio con la respuesta a la radio estrella la más fuerte, ¿ok? 92-725-3135. Vamos con el primer audio, el primer estrella pedido por acá nos ha llegado. A ver, vamos a escuchar cuál es su canción.
1: Buenos días.
0: Buen día.
1: Quisiera pedir un tema de Regional Pacífico, La Parranda del Amor. Yo escucho Radio Estrella, la más fuerte. Eso. Saludo para mi esposa y para mi hija, Kaylee y Cielo.
0: Eso, qué bonito. Muy bien, aquí está tu estrella pedido.
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buenos días, mi Lili Franco. Soy Naimi Jacobo desde El Porvenir. Hoy mi estrella pedido es de Frankie Ruiz, Tú con él. Una rica salsa. Escuchando Estrella, la más fuerte. ¡Estrella!

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0: Vamos a seguir complaciendo a nuestros oyentes con sus audios y sus canciones favoritas. Solamente hasta las 11 de la mañana. Vamos con el siguiente audio.
1: ¿Qué tal? Muy oleada, ya escucho Radio Estrella, la más fuerte. Mi peo musical es de Agua Marina. Fiesta, mujeres y ron. Saludos para toda la gente de Huanchaco. Escuchamos Estrella, la más fuerte. No hay más.
0: Chévere, amigo.

Muy buenos días, Radio Estrella, la más fuerte. Mi nombre es Antonio. Quisiera pedir una canción de Tony Rosado, Suspiros. Quisiera mandar saludos para mis tres hijos, Dayana, Sarita y Diego. Muchas gracias, Radio Estrella, la más fuerte. ¡Estrella!

0: Muy buenos días, Radio Estrella, la más fuerte. Mi nombre es Antonio. Quisiera pedir una canción de Tony Rosado, Suspiros. Quisiera mandar saludos para mis tres hijos, Dayana, Sarita y Diego. Muchas gracias, Radio Estrella, la más fuerte.
1: ¿Otra vez? ¿Otra vez? ¿La misma canción? ¿Otra vez? Ay, Dios, vamos con el siguiente estrella pedido. Ahora sí, este audio sí es. Son las 10 de la mañana con 43 minutos. A partir de las 11 de la mañana, recuerda que se viene todas las experiencias del Mundial. El Mundial se vive mejor en Estrella, la más fuerte. A las 12 del mediodía estamos premiando sintonía, ¿ok? A las 12 premiamos sintonía para toda la gente que quiere participar, se va preparando. A las 12 tenemos sorteo. Vamos ahora sí con el siguiente audio.
2: Buen día, Lili Franco.
1: Buenos días.
2: Mi estrella pedido es Quiero Recordar de Armonía 10.
1: ¿Qué tal es temas, ah?
2: Radio Estrella, la más fuerte.
1: Estos temas sí quedan sea. Ni sufrir por amor me da tanta sed como estas canciones, señores. Aunque bueno, no es que esté sufriendo tampoco por amor. Pero en aquellas épocas donde la Piki era todavía creía en el amor. Aquellos años.

0: Amiga Lili Franco, ¿puedes ponerme este temita, porfa? El Mitz Ada de Corazón Serrano. Y yo escucho Radio Estrella, la más fuerte.
1: ¡Este!

0: equivocado, gente, ¿ah? Es lunes.
1: Gracias.
0: No es fin de semana.
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3: vos. Muchas gracias, Dios me lo bendiga.
0: De veras, oye, ni los fines de semana me mandan canciones tan, pero tan activadas, tan empiladoras como en las canciones que me han pedido hoy día. Me sorprende. ¿Qué pasa, gente? Porque hay gratificación, están con ganas de repente de gastarse la gratis en las chelitas, ¿o qué? ¿Cómo es? ¿O es porque estamos cada vez más cerca de celebrar los días principales de nuestras fiestas patrias? ¿Qué fue, gente? ¿O se han quedado todavía con las ganas de este fin de semana? ¿Qué ha pasado? De veras, me sorprenden. Ah, es lunes, gente, es lunes. De verdad, ni los viernes se ponen así. Vamos a cerrar los estrellas pedidos ya. Vamos a cerrar esta secuencia. Vamos con el último audio.
4: Muy buenos días.
0: Buenos días,
4: amiga Lili.
0: Hola, amigo.
4: Mi pedido es periódico de ayer. Del gran Héctor Lavoe.
0: Bien. Yeah.
4: Radio Estrella, la más fuerte.
0: No les digo.
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0: Cerramos con un grande de la salsa. El gran Héctor Lavoe. O yo me estoy equivocando, hoy es viernes. ¿Cómo es?

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0: importa? ¿Qué importa? No te sientas mal. Al final, tú y yo sabemos esa historia tan bonita que hemos vivido. Y no se compara a ninguna. Así, por tu parte, tengas tu pareja. Y bueno, yo aquí bien, gracias. Son las 12 de la mañana con 8 minutos. Hoy lunes estamos inspirados. Estamos inspirados. ¡Listo! A ver, a esta hora quiero mandar un saludito muy especial. Esta tercera hora de programa, la gente está totalmente activada con nosotros. Es que me da felicidad, de verdad, cuando escucho comentarios tan bonitos, tan positivos. Me alegra, me alegra. Un saludo muy especial para el Club de la Noria, ¿verdad? El Club de Voley de la Noria, para los equipos, ¿no? Que el día de ayer campeonaron, el día de ayer en el deporte que les comentaba que se había dado la esperanza. Mi amigo me dice, Lili, de verdad que ha sido, pero un éxito, ¿ah? Un éxito. Qué bueno, me alegro por ti, amigo, de todo corazón. Y saludamos a los equipos, al campeón Realeza y al segundo lugar y Suiza Club. Ahí está. Saludos entonces para ellos, los ganadores, primer y segundo lugar de ese torneo de voley que se llevó a cabo el día de ayer y por supuesto con el auspicio de su radio estrella, la más fuerte.
1: Cantamos.
0: Axel, cantamos. Saludos, ¿ah? Que vengan más torneos, que vengan más campeonatos, obviamente. Hay que seguir incitando a que la gente haga deporte.
2: Un aplauso para Amy Gutiérrez.
0: De todas maneras.
2: Con la manito arriba.
0: Luego, en el siguiente bloque, ya te estaremos presentando toda la información del Mundial. Porque ya sabes que el Mundial se vive mejor con Estrella, la más fuerte, y por supuesto, de la mano de nuestro amigo Rubén Aguilar.
3: ¿Cómo dice?

0: de la mañana con 22 minutos. Ahora sí, lo prometido es deuda, señores, y a partir de estos instantes nos toca darle el pase ya a nuestro gran amigo Rubén Aguilar, el Master Duster, con toda la información del deporte y sobre todo a esta hora con toda la información del mundial. Adelante, amigo Rubén Aguilar, muy buenos días, buenos días.
1: Lili Franco, ¿cómo está? Muy buenos días. Lindo inicio de fin de semana, porque el mundial se vive por estrella. Te cuento y te recuento, cuenta, mi amiguita linda, el fin de semana Inglaterra le ganó 2-1 a Noruega con goles de Bellingham a los 45+2, ya terminando el segundo tiempo, primer tiempo. Ya a los 93, pues, iniciando ya el tiempo extra, hizo el 2-1 ante un Noruega. Le dice adiós los vikingos. El Haaland, su goleador, también sí, se fue muy triste por haber reconocido, pues, de haber dejado su país bien posicionado en este mundial. Y buena campaña de Noruega. Sí. Argentina, por su parte, el equipo sudamericano, el equipo de Messi, el equipo del Dios. Sí, el equipo del Dios. Le ganó 3-1 a Suiza con goles de McAllister a los 10 minutos, iniciado con un cabezazo impresionante. Lo empató dando ya a los 67 minutos por parte de Suiza, y ya se fueron a los tiempos extras, y Julián Álvarez de un severo golazo, mi querida Lili Franco, qué golazo que hizo para el 2-1, y de ahí a Lautaro Martínez, terminando ya los tiempos complementarios, hizo el 3-1, y con esto ya pues están los equipos clasificados para las semifinales. Los cuatro mejores equipos del mundial, ¿quiénes son? ¿Quién? Francia y España, que se enfrentan el día de Argentina. Mañana por semifinales, y por semifinales también Inglaterra, Argentina, que es un partidazo, un clásico, por decirlo así, de los mundiales, que se enfrentará el miércoles a las 2:00 p.m. Me tengo que ir.
0: Mi beso, mi beso.
1: Siempre aquí me escucharán por esta mejor radio, la radio estrella, la más fuerte. Hasta mañana. Besito.
0: Así tiene que ser, amigo. A mí tienen que tratarme con cariño. Claro que sí. Yo reclamo esos besitos. Gracias, amigo Rubén Aguilar. Bueno, Rubén Aguilar, ya saben que lo pueden escuchar con toda la información a esta hora del mundial, pero también a las 7:30 te presenta las pepitas del deporte, ¿no? Ahí se entera todo lo que es también el mundial, la Liga 1, la Copa de Perú y mucho más. Todo lo relacionado con deporte está a cargo del gran Rubencito Aguilar. Así es que ya lo saben. Son las 11:24. Continuamos con nuestro programa.
2: ¡Para ti, Lima!
0: Luego de habernos puesto al tanto de todo lo que se vivió en el mundial, en estos partidos, porque la verdad este fin de semana sí no he visto nada de fútbol. Estaba en otras cositas. Son las 11:24. Se viene el chimichimi.

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único disfruto es a mi gordita. Ella sí. Son las 11 de la mañana con 40 minutos. ¿Momento de qué? Momento del chimichimi. Vamos con las notitas de la farándula. Bueno, vamos a empezar hablando de Tula Rodríguez, quien este último fin de semana sorprendió y asustó a sus seguidores porque fue internada de emergencia, una operación que se le realizó, ¿no? Y bueno, salió todo bien, ella ya está fuera de peligro, fue operada, ¿no? Y bueno, ha enviado un mensaje para todos sus seguidores, les ha dicho gracias por su preocupación y los buenos deseos. ¡Ay, Tula para rato! Y la Tula, que obviamente ahorita ya que la hija ha viajado, ella siente que ya terminó en esa etapa de mamá gallina, por decirlo, porque mamá una nunca deja de hacer. Pero cuando ya los hijos empiezan a abrir sus alas, como lo ha hecho la hija de Tula, que está estudiando en otro país, obviamente, es momento de que se dedique plenamente a ella. Y la verdad es que se está poniendo bien regia, más regia de lo que ha sido la Tula. Y además que dice que ya ahora sí su corazoncito está listo para volver a enamorar. Bueno, quienes sí se están al parecer tirando maicito son Renato Rossini con Samahara, ¿no? La hija de Melissa, Club, ¿no? Lo que ha dicho Renato sobre Samahara es que es una chica maravillosa. Nos van a seguir viendo juntos. Se están tirando maicitos. Si es por un tema de figuretear, no lo sabemos. Si es real, no lo sabemos. Pero en algo está. Ahora la pregunta es, ¿y el Youna? Que tanto hacía live para que la apoyen a ella. Quien sí está súper molesta e indignada es Lucía de la Cruz. Y no es para menos. ¿Recuerdan ustedes que habíamos mencionado que Luisito dijo, Luisito Caicho, que ella iba a ser la madrina de su matri? Pues no es así. Lucía lo ha desmentido y dice que no será madrina de su matrimonio porque él le está debiendo plata. ¡Qué vergüenza! Debiéndole plata y todavía la anuncia como madrina. Quien está totalmente relajado, fresh, con él no es la cosa, es Paul Michael. Le preguntaron, ¿no?, si es que sentía celos por los coqueteos de Pamela López con Varo Vargas, que ahora se les ve que por ahí intentan miraditas y todo esto. Y él ha dicho, next, para nada. Él es una buena persona. Depende de ella. Que haga lo que... ¡Claro! Si el mar está lleno de peces, señores, ¿qué vas a estar sufriendo por una... ¡Jamás! Bien por él, ¿ah? Quien sí está pasándola mal es Jackson Mora, quien podría ser condenado a 20 años de cárcel, ¿no?, por los cargos vinculados a la banda criminal Los Arquitectos del Fraude y obviamente en las cuales él está involucrado. Terrible para él. Hasta aquí el chimichimi. La Bernice también, ¿ah? Está, dice, súper enamorada. Solo hay que esperar, siempre llega un buen amor, ha dicho la Bernice.

bueno fuera, amigo. Hace rato se olvidó, dice, bueno fuera. Bueno fuera. Son las 11 de la mañana con 51 minutos. Saluditos para todas las mamis que hasta ahora nos están escuchando, las mamitas que están disfrutando de la programación de Radio Estrella, las que están a esta hora terminando de preparar el almuerzo. Hoy lunes el riquísimo chambar. Las que están preparando su chambar o por ahí de repente otra cosa, menestrita, pollito frito, sus tallarines, lo que sea que esté preparando la mami, ¿no? Un saludo para ella. Y también las que tienen a los peques en el cole, se van alistando porque ya llega el momento de ir a recogerlos, de ir a dejarlos. También a los que van al turno de la tarde, los que hacen la movilidad escolar, los que tienen que ir a recoger a sus pequeñuelos también. La hora es importante, los amigos del volante. 11 de la mañana con 52 minutos. En la siguiente hora, regreso para premiar tu sintonía. A las 12 premiamos tu sintonía aquí en Estrella, la más fuerte, por supuesto, en nuestro mes patrio.

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1: 12 del mediodía con 12 minutos. Hemos ingresado ya a nuestra última hora de programa. Estamos ya en los últimos minutos. Hasta la 1 de la tarde nos acompañamos a esta hora mientras muchos están regresando de haber recogido ya a sus peques en las unidades de transporte. Por ahí también ya están de regreso de repente las mamitas que están llegando a casita. Nosotros a esta hora te hacemos ya la invitación para que puedas participar. Iniciamos la semana y, como lo había mencionado, muchos tienen el privilegio de recibir su gratis. Pero hay otro grupo que no es así. Los que son emprendedores no reciben gratis, tienen que esforzarse para que obviamente les pueda sacar alguito más. Pero no hay nada mejor también que sentirse libre de estar de repente en un régimen de horario laboral. Eso es a favor de ellas, ¿no? A favor de ellas. Y también están las mamis, ellas tampoco no reciben gratificación. En muchos casos, porque hay en algunos casos donde sí tienen a un esposo consciente, ¿no? Que sabe que ellas están ahí en casita, que de repente dejan sus sueños por estar ahí, siempre ser el motor de su hogar, y obviamente se les reconoce, porque el hecho de hacerse cargo de un hogar es un trabajo no remunerado, muchas veces ni siquiera reconocido. Así es que, bueno, pensando en todos esos casos, Radio Estrella, hoy lunes 13 de julio, te va a regalar un yape. 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Iniciamos la semana regalándote platita. ¿Quieres participar? ¿Quieres llevarte tus 50 soles? 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Llamaditas, audio y tus mensajes para que puedas llevarte tu yape de 50 soles. ¡Aprovecha ahorita! Ahorita mismo, escríbeme al WhatsApp, envíame tu audio, super pila, dime: Lili, quiero mi yape. Esa será mi gratificación. Radio Estrella, la más fuerte. Tu nombre, tus apellidos y de dónde te comunicas, y automáticamente quedas anotadita, anotadito. Vamos a participar. Solo hasta las 12:45.

0: ya escucharon al gran combo, ¿no?
1: ¡Bazooka!
0: El que tiene tienda, que la tienda. No más eso diremos. Eso. A buen entendedor, pocas palabras. 12 del mediodía con 24 minutos. Muy bien, por acá la gente sigue participando. Se están inscribiendo para que se puedan llevar su yape de 50 soles. Hoy lunes regalamos un yape de 50 para que puedas iniciar esta semana con platita. De repente este fin de semana tuviste que realizar las compras, ir por las cosas de la lonchera para los peques, algún recibo que tuviste que pagar, la cuentita de repente en la vecinita, algo. Nosotros te yapeamos 50 soles. El día de hoy te ganas 50 soles. ¿Y qué tienes que hacer? No tienes que comprar ninguna rifa. No. Simplemente tienes que inscribirte. Ya está. No pierdes nada. Más bien ganas experiencia. A ver, vamos por acá. Me dice, hola, buenas. Mi nombre es Willy Anthony Vaca Hilario del Rico Porvenir, Estrella La Más Fuerte. Quedas anotadito, Willy. Mucha suerte, bendiciones, ¿ah? Gracias por participar y gracias, bueno, por estar con Estrella La Más Fuerte también. A ver, por aquí, ¿quién más, señores? Bueno, algo que quiero también recalcar es de que no precisamente todos los mensajes los leo al aire, ¿ya? Para que no vayan a pensar, porque a veces me dicen, Lili, mi mensaje no lo has leído. Pero si te he respondido de manera interna, estás quedando en el sorteo también. Sino que al aire no puedo leer todos los mensajes, porque obviamente cuestiones de tiempo, ¿ya? Pero si te he respondido, has quedado anotadito. A ver, por acá. Hola, me dice, buenas tardes. Soy la señora Irma Vázquez Basilio. Me comunico desde Manuel Arévalo. Anótame para el yape, Estrella La Más Fuerte. Gracias, mami. Gracias por esa respuesta. Un abrazo. A ver, aquí, ¿quién más me escribe? Quiero mi yape, dice, mi nombre es Roger Anderson Arcarey Castillo, de La Esperanza, parte alta. Yo escucho Estrella La Más Fuerte. Muy bien, gracias. Estás anotadito. Pero los Estrella pues ya terminaron, amigo. Ya terminaron, pues, amigo. Qué empalagoso que eres, amigo, de verdad. Yo sé que tú eres muy fan de Tony. Yo también. Me ha pedido una de Tony y ahorita quiere otra de Tony. ¿Por qué serás así, amigo? Yo también soy fan de Tony, pero hay que disimular, amigo. Si no, después van a decir que tenemos preferitismo, que nos están pagando. Y no. Ah, está sufrido, dice. ¿Pero por qué sufres, amigo? ¿Por qué? Por plata. Espero que sea por plata. Porque por otras cosas no se sufre, ¿eh? Por si acaso.

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0: nos vayamos por España, por los United, qué sé yo. ¿Qué sé yo? Son las 12 del mediodía con 36 minutos, vamos. Recuerda que tienes chance solamente hasta las 12:45 para participar, ¿ok? A ver, por acá vamos dando lectura de algunos mensajitos. Por acá escogemos al azar. A ver, este de acá. Dice, buenas tardes, amiga Lili Franco. Mi nombre es Rosa Benítez Flores, desde El Rico Porvenir. Del Cerro Presidio, ¿verdad? Yo escucho Radio Estrella, la más fuerte. Anótame para el yape. Listo, Rosita, por acá quedas anotadita. ¿Qué más me dice Rosita? Me dice, amiga, siempre me escribo y no gano. Mi reina, el que la sigue, la consigue. Aunque yo haciendo cálculos de memoria, por acá, en mi memoria, a ver, vamos a ver por acá. ¿Te has inscrito hoy día? Después, ya no te has inscrito, amiga, ya. ¿Ya no te has inscrito? Rosita, tienes que inscribirte, yo todos los días estoy regalando. Y me dicen no ha ganado. Si no te inscribes todos los días, y los sábados en el ranking no participas, ¿ya ves, mami? Tendrías que ser demasiado sortuda para que a la primera que participas, ganes. Y sí, hay gente así. Pero hay gente como yo, que no sabemos qué tipo de sal somos, pero nunca nos ganamos nada. En el colegio, ni siquiera una canasta. Nada. Absolutamente nada. Entonces, mi Rosita, tienes que escribirte más seguido, pues, mi reina, para traer a la suerte, para llamar a la suerte, de verdad. Porque sí, hay gente que necesitamos estar intenta, que te intenta, porque de verdad no sé qué tipo de sal seremos. Pero somos bien saladas para los sorteos, pero a veces de tanto insistir como que ya recibimos. Dice ya el destino, ya denle, para que no moleste. Yo me identifico con eso. Ah, ya, los sábados trabaja. Pero de lunes a viernes también estoy premiando, Rosita. Si es que participa, no te preocupes, en algún momento te va a tocar. Ah, de repente te toca hoy día, quién sabe. A ver, vamos por acá. ¿Quién más me dice? Hola, buenas tardes, soy Nelly Rodríguez. Anótame para el yape. Soy fiel oyente de Radio Estrella, la más fuerte. Gracias, Nelly. Un abrazo para ti. Gracias por tu fidelidad, mi reina. Te voy a pedir que me comentes de dónde te estás inscribiendo también, por favor. Ya no se olviden de indicarme de dónde se inscriben. Por acá, Artur Andrés Rodríguez también participa. No se olviden de mencionarme de dónde se comunica, por favor. A ver, por acá me dice Pinky, anótame. Soy fanática de la radio. Karinita Quiroz desde Los Rosales. Perfecto, Karinita. Estás quedando anotadita también, mi amor. Mucha suerte para ti. Muchas bendiciones. 12 del mediodía con 39 minutos.
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8:56. Llegamos a la parte final del programa. Un saludo y un agradecimiento a toda la gente de La Esperanza, Alta y Baja, a la gente de Manuel Arévalo, Winchanzao, Los Postes, Las Palmeras, a nuestros amigos de Florencia, del Porvenir, Alto Trujillo, todos sus barrios 1, 2, 3, 4, 5, 6, 7, la gente de Moche, Alto Moche, Miramar, a nuestros amigos de Vallesola, a la gente que nos escucha en Buenos Aires, Norte, Centro, Sur, Víctor Larco, Vista Alegre, La Perla, Liberación, a la gente que nos escucha en Pesqueda también, gracias, a la gente que nos escucha desde Santo Dominguito, Torres Arauco, a nuestros vecinos también por acá de Huerta Grande, a la gente de San Isidro, gracias, Primavera, por estar siempre en sintonía de Radio Estrella, la más fuerte, a todos nuestros amigos del volante, la gente de los centros comerciales, la gente de los mercados, en todo lugar donde el día de hoy nos permitieron ingresar para acompañarlos en su mañana. En los siguientes minutos estará con ustedes ya nuestro amigo, el gran Arturo Calle, Arturo Chávez, el locutor más humilde. A mí me toca mencionar y a quien se lleva su yape. Mucha suerte para todos y recordarte de que nosotros seguimos premiando. Todos los días a las 12 estoy premiando sintonía. Así es que si ganar quieres, seguir intentando debes. ¿Ok? Vamos con el nombre entonces rápidamente, por favor. ¿Quién se lleva los 50 soles? ¡Atención a la mami! ¡Vanesita Méndez Durán se lleva su yape! ¡Vanessa Méndez Durán de Alto Trujillo se lleva su yape de 50 soles! ¡Vanesita, al toque al WhatsApp, mi amor! ¡Al toque, pero ahorita mismo para que te realicen el yape ahorita, ¿ya? Nos reencontramos el día de mañana a las 9 de la mañana en programa. Que pases una bonita tarde. Sigue disfrutando de nuestra programación. Sigue con Estrella, la más fuerte. A seguir intentando. Recuerda que el siguiente en ganar puede ser tú.

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tarde con 12 minutos en todo el Perú. Qué gusto tremendo estar con ustedes ya en cabina. Arturo Chávez te saluda, te dice muy buenas tardes, bienvenidos ya a la programación habitual de tu radio estrella, la más fuerte. Y en unos instantes más, en una cancioncita más, vamos a darle paso respectivo también a el amigo Luis Pajares, coordinador del Cenati, prestigioso emblema educativo, instituto, por cierto, muy prestigioso a nivel nacional. Así que en unos instantes, luego de esta canción, nos vamos rápidamente ya a sumergir un poco más, a conocer las bondades y a conocer un poco más lo que es el Cenati en el Perú y especialmente aquí en Trujillo, ¿eh? La 1:13 PM es la 1:13. Bienvenidos a tu radio estrella, la más fuerte.

0: la tarde con 17 ya. Bonito lunes, inicio de semana laboral. 13 ya de julio del año 2026. Bueno, y como les comentaba hace unos instantes, es un grato para nosotros tener contar con la presencia aquí en los estudios de la radio de cabina, de tu radio estrella la más fuerte, a la voz principal del vocero, el señor Luis Pajares, coordinador de la Escuela de Tecnología de la Información de Senati Trujillo, para la cual, por favor, le damos la cordial bienvenida. ¿Cómo está? Muy buenos días, encendido. Amigo Luis Pajares, ¿cómo está? Buenas tardes, bienvenido a la Radio Estrella, el micrófono de Radio Estrella para usted, para comentarnos referente a todo lo que es el emblema educativo, lo que es el Senati, ¿no? Más de 60 años ya. ¿Cómo está? Muy buenas tardes, bienvenidos a Radio Estrella.
1: Sí, buenas tardes, un saludo a todos los radioescuchas de Radio Estrella, un saludo de Senati, siempre para poner al tanto pues a la juventud, a la colectividad en general en Trujillo, acerca de las posibilidades de formación que se tiene en nuestra institución.
0: Qué bueno, y nosotros, bueno, conocemos ya la bondad del Senati a lo largo de tantos años, y como le comentaba aquí en interno, vocero, señor Luis Pajares, 60 años ya de institución, ¿no?, al servicio de la comunidad educativa.
1: Así es, nuestra institución tiene 60 años, ¿no?, un poco más de 60 años, en la que estamos siempre contribuyendo, ¿no?, al desarrollo del país, ¿no?, a la industria en general, y pues toda la gama de empresas que requieren técnicos especializados, capacitados y con mucha competencia para solucionar y resolver problemas que se presentan en la vida productiva, en la vida local.
0: En Senati está, bueno, catalogado por ser una empresa que maximiza su esfuerzo educativo con respecto también a conllevar pues a aspectos que el alumno se vea también gratificado con situaciones prácticas, ¿no? No solamente es lo teórico, sino también es bien conocido que en el Senati grandes empresas apuestan por sus estudiantes.
1: Así es, claro. Bueno, nuestro eslogan en esta oportunidad 2026 es el que Senati nos pone por encima de todo, a nuestros estudiantes, ¿no? Porque nuestra enseñanza es una enseñanza pues de alta calidad, con tecnología de punta, y sobre todo orientada a los requerimientos que hay en el mercado, ¿no? Asimismo, nosotros tenemos pues un prestigio ganado que permite que los estudiantes puedan incorporarse rápidamente, ¿no?, al mundo laboral. Tenemos, por supuesto, para esto, como indicabas, ¿no?, el tema práctico, ¿no? El Senati se caracteriza por tener un modelo formativo que se conoce como el programa de formación dual, en el que los estudiantes, a partir de la mitad de su formación, están yendo a empresa, ¿no?, para en vivo, digamos, poder aprender todo lo que se requiere, y además pues tener ese contacto con el mundo laboral, y que les permite justamente lograr ese objetivo que es la inserción inmediata, ¿no?, al mundo productivo, y por supuesto generar pues la economía que todos los jóvenes buscan, ¿no?, al estudiar una carrera profesional.
0: Sí. Y también, bueno, es muy importante la flexibilidad que se tiene, ¿no? La flexibilidad que se tiene en cuanto a los horarios respectivos para los alumnos, ¿no?
1: Así es. Bueno, en Senati tenemos distintas posibilidades en cuanto a lo que es horarios, ¿no? Tenemos tanto horarios diurnos, también se han aperturado ya especial, en este caso turnos de noche, y eventualmente fin de semana, con distintos programas que tenemos disponibles. ¿No? En este caso, la posibilidad de estudio está pues orientada a cualquiera de los interesados, ¿no? No necesariamente a jóvenes recién ingresados de pronto de los colegios, sino también a personas que están interesadas en formarse profesionalmente y tienen algunas limitaciones de tiempo o disponibilidad en horarios diurnos.
0: Perfecto, muy bien. Sí, los horarios flexibles es importante porque hay muchas personas, de muchos jóvenes, bueno, que sacan adelante su futuro en cuanto al trabajo, la dedicación, en cuanto al esfuerzo requerido por esos alumnos, y bueno, y de esa manera también necesitan pues una flexibilidad horaria que le ofrece Senati. Ya está catalogado Senati como uno de los mejores, por no decirlo, uno de los mejores institutos de formadores de jóvenes emprendedores, de jóvenes con mucho enfoque en todo lo que es las carreras técnicas a nivel nacional, ¿no?
1: Sí, correcto. Bueno, el Senati, como indicaba, pues su prestigio ya viene de años, ¿no? Y es un prestigio además reconocido, es un prestigio que está incorporado digamos, en la sociedad, en el sentido de que aquellas personas que buscan una formación profesional técnica lo van a encontrar en Senatu con las características que justamente se tiene, ¿no?, como necesarias para lograr un éxito profesional. Es decir, alta calidad en la formación, profesores capacitados con bastante experiencia y sobre todo también toda la infraestructura física con la que se cuenta, es decir, la infraestructura que está acorde a los requerimientos actuales de la industria, ¿no?, y de surgimiento de la del avance tecnológico que se tiene.
0: A eso quería llegar señor Luis Pajares, con respecto a lo que es el ámbito de infraestructura de Senati, ¿no?, que es algo muy importante. Aquí en la sede cuenta con talleres y laboratorios equipados tecnológicamente Senati como para ofrecer pues la enseñanza respectiva para todo el alumnado.
1: Sí, bueno, tenemos nosotros en Senati dos áreas principales en general, digamos, que son las carreras denominadas de futuras, ¿no? Aquellas como, por ejemplo, la parte de automotriz, la parte de electricidad, la parte de electrónica, ¿no?, que son carreras muy demandadas, ¿no?, del ámbito industrial y que están también soportadas pues, por una infraestructura que tenemos en nuestro centro de formación profesional, la sede principal de Senati en La Esperanza. Tenemos también, por supuesto, todo lo que es el aporte para las carreras denominadas blandas, sobre todo las carreras de informática, ¿no?, en donde se cuenta pues, con un equipamiento también de última generación sobre redes informáticas, internet y sobre todo las alianzas estratégicas que se tienen con compañías o corporaciones pues, de alta tecnología, como pueden ser Google, Oracle, SAP, Cisco, etcétera, que damos para nuestros estudiantes pues, las últimas novedades y sobre todo, como decía, lo que ahora se requiere en el nivel laboral y en el nivel productivo.
0: De la mano con la tecnología últimamente, ¿no? Porque bueno, las redes sociales están acaparando bastante amplitud en cuanto a enseñanza se refiere. Vamos a indicarle también por acá a todo el público que nos está siguiendo a través de Radio Estrella La Más Fuerte, que estamos con el vocero del Senati, el señor Luis Pajares, coordinador de la Escuela de Tecnología de la Información de Senati, de Formación de Senati de Trujillo. Y para nosotros, como siempre, es un gran placer porque, bueno, ponemos puesto de manifiesto toda nuestra cobertura de Radio Estrella para que el joven pueda tener y disipar sus dudas en cuanto, pues, a coordinar una excelente carrera y una excelente formación como es el Senati. ¿Cuánto de esta manera de la sede aquí en Trujillo, está en Esperanza?
1: Sí, claro, como indicaba, nosotros tenemos nuestra sede, la sede principal que queda en Esperanza, ¿no?, el CFP Trujillo, y tenemos también ya desde el año pasado la sede en Mansiche, la sede de Trujillo en Mansiche, ¿no?, al costado del Mall Aventura. Entonces ahí también tenemos pues, carreras de tecnología, todo lo que es informática, sobre todo la carrera de ingeniería de software con inteligencia artificial, tenemos diseño gráfico, y las carreras orientadas a la parte de administración de empresas, tenemos marketing disponible en la sede de Mansiche, ¿no? En la cual también los jóvenes pueden visitarnos en cualquiera de estos días para conocer in situ, ¿no?, lo que se tiene ahí y podemos ofrecer.
0: Amigo Lucho, sí.
1: Igualmente, ¿no? Tenemos en la sede principal el día 18 de este mes. De este mes tenemos una actividad principal orientada a jóvenes que están interesados en conocer, ¿no?, en directo lo que se tiene en Senati, ¿no? El día 18 en el CFP Trujillo quedan invitados para que puedan ver las carreras, puedan tener charlas de orientación también, porque es muy importante que las decisiones de formación profesional, ¿no?, hacia dónde uno puede apuntar, sean también en base al conocimiento, en base a la información que se tenga de las carreras y su objetivo, ¿no?, que tiene en el momento que puedan ya incorporarse a la formación o al trabajo, digamos.
0: Claro. Don Luis Pajares, en esta época en que estamos viviendo, ¿no?, donde la juventud está ajetreada en cuanto a estudios, en cuanto a trabajo, uno de cada dos estudiantes trabaja antes de ingresar, ¿no? Trabaja antes de egresar. 8 de cada 10 egresados trabajan en la carrera que estudiaron y el 97% de nuestros egresados consiguió su primer empleo gracias al modelo de aprendizaje dual 100%. Háblenos un poquito de este aprendizaje dual o del modelo dual que puede ofrecerle al estudiante trujillano.
1: Sí, claro, la metodología que tenemos, en este caso pues el aprendizaje dual, está basado en que el estudiante tenga esa relación facilidad a partir del cuarto semestre con la realidad laboral, con la realidad de las empresas, los talleres, las oficinas, en donde puedan comprobar, ¿no? Y sobre todo plasmar ahí los conocimientos que van teniendo en nuestra institución. Pero a la vez también hay esa parte de retroalimentación, es decir, se pueda obtener información actualizada, ¿no? De los requerimientos, de las cosas que van ocurriendo a nivel empresarial y que en Senati pueda también ser reforzado, ¿no? Para esto nosotros tenemos como parte del programa de formación dual los periodos de seminarios en donde justamente se desarrollan las nuevas técnicas, las nuevas características que van encontrando los jóvenes en las empresas. Para ello los jóvenes, como indicaba, a mitad de la carrera comienzan a ir a las empresas. Esto origina también lo que comentaba, ¿no? Puedan insertarse laboralmente. Muchos jóvenes, sobre todo aquellos que destacan por su talento, por su proactividad, por su entusiasmo, por su capacidad para ir aprendiendo más allá de lo que tienen en una clase regular, hace que puedan ser captados por las empresas principales, ¿no? De tal es así que, como se indica, pues muchos de ellos ya inmediatamente son captados y comienzan a tener sus ingresos, no necesariamente al haber terminado la carrera, sino durante el tiempo que están ya haciendo su trabajo, su parte de formación técnica y práctica.
0: ¿Qué es lo que necesita un joven que nos está escuchando en estos momentos, la juventud que está pensando, ya tiene en mente qué es lo que va a estudiar más adelante, ¿no? ¿Cuáles son sus expectativas educativas? ¿Y qué es lo que necesita un joven de Trujillo para ingresar a Senati?
1: Muy bien, lo primero, como estábamos conversando, ¿no? Es muy importante que los jóvenes puedan conocer la carrera, la oferta, ¿no? Puedan incluso contrastar con otras instituciones. El Senati tiene pues un prestigio ganado, tiene una calidad comprobada, ¿no? Y sobre todo, como hablamos, pues siempre con carreras que están a la vanguardia. Y una vez que el joven conoce y sabe a dónde puede orientar su esfuerzo y sus siguientes años en su desarrollo profesional, puede con nosotros visitarnos en diferentes plataformas que tenemos, ¿no? Sobre todo las plataformas de internet, nuestras páginas están disponibles para que nos puedan visitar y ver la oferta que tenemos, ¿no? En carreras como contabilidad, computación informática, redes, mecatrónica, en motores diésel, mecatrónica industrial, ingeniería de software con inteligencia artificial, agroindustria, etc. El joven puede realizar todo su proceso de investigación de las carreras y también su postulación directamente en las páginas de Senati, como la principal, que es el de www.senati.edu.p. Pero además tiene también la posibilidad de contactarnos a través de los medios de celular o WhatsApp, ¿no? 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
0: Reitere nuevamente, por favor.
1: 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Es un WhatsApp general en el cual pueden plantear sus consultas, preguntar algún tema sobre las carreras y sobre todo iniciar su proceso de postulación a la institución.
0: ¿El día 18 me indica que es la conferencia o donde van a dar unos pormenores de acuerdo a las carreras?
1: Sí, claro, el día 18, este sábado que viene, ¿no? Tenemos una invitación abierta al público en general, a los jóvenes, a los padres también, por supuesto, para que nos visiten, ¿no? En nuestro Centro de Formación Profesional de la Esperanza, y ahí tendrán la posibilidad, uno, van a tener la posibilidad de conocer qué carreras tenemos todas, ¿no? Y puedan tener una referencia directa de qué cosa se hace, a dónde apunta y cuáles son las posibilidades de trabajo que tiene cada una de las carreras. Asimismo, podrán conocer la infraestructura, podrán conocer al Senati en sí, conocer a los instructores, ¿no? Para que puedan, como se dice, comprobar lo que eventualmente se pueda conocer a través de medios de información. Decíamos al principio que es muy importante que el joven conozca, ¿no? Pueda tener esa relación, esa información directa, que justamente esta es una oportunidad a la de 18. Así que es muy importante por ahí que nos puedan visitar, puedan resolver dudas, ¿no? En directo, ¿no? Que puedan hacerlo ese día. Por supuesto, eso no quiere decir que solo ese día hay atención. Nosotros tenemos, como indicaba, la sede principal en Esperanza. Pueden visitarnos en cualquier momento, en día de semana. Estamos siempre igual en la sede de la UCP Trujillo, desde las 8 de la mañana hasta las 5 y media de la tarde. Así que nos pueden visitar también para cualquier consulta, hacer también su proceso de admisión si tienen alguna duda de hacerlo a través del internet, ¿no? Ahí podemos también guiarlo, llevarlo de la mano en su proceso de postulación.
0: Qué gusto. Bueno, como siempre ha sido un gusto tremendo tenerlo en cabina, toda la gente del Cenati, sabemos de la cobertura y sabemos del prestigio ganado del Cenati, y por ello pues que Radio Estrella, la más fuerte, siempre apoyando la educación nacional, apoyando la educación de esta manera. Amigo Luis Pajares, un gusto tremendo haberlo tenido aquí en cabina. Sus últimas palabras, por favor, para despedir y para indicarle pues al joven, a la juventud que nos escucha a esta hora, la apuesta por Cenati, que la sería la más certera, la apuesta que tiene pues para de esta manera él poderse explayar en el mundo tecnológico a través del Cenati.
1: Sí, sí, destacar que nosotros tenemos, como indicamos, pues también horarios flexibles, ¿no? Que puedan también aceptar personas que tengan disponibilidad más tarde o fin de semana. Pero también tenemos la posibilidad, sobre todo aprovechando que Radio Estrella es una radio bastante escuchada, no solamente en Trujillo, sino en diferentes lugares de la región. También tenemos la modalidad remota, ¿no? Donde para aquellos estudiantes que teniendo dificultades ya de desplazamiento, de movilidad presencial, puedan hacer o tomar cursos o carreras, en este caso también en una modalidad remota con nuestro campus virtual que también tenemos disponible, ¿no? Entonces es bueno que resaltar pues que las posibilidades para formarse están ahí. Cenati las está ofreciendo. Y invitamos pues a toda la colectividad, a los estudiantes, a asumir, ¿no? este reto, que justamente va a permitir que logren sus objetivos, ¿no? De poder lograr una mejora económica, lograr una profesión que les dé un crecimiento permanente a lo largo del tiempo y sean pues profesionales de éxito.
0: Muchísimas gracias, Luis, como siempre un gusto tremendo. Coordinador de la Escuela de Tecnología de la Información del Cenati Trujillo, hoy acompañándonos aquí en la cabina de su Radio Estrella, la más fuerte. Para tu despedida, Luis.
1: Sí, bueno, agradecer a Radio Estrella, agradecer a los oyentes, estamos siempre dispuestos a sus consultas, a sus visitas, ¿no? En los centros, tanto en la sede de Esperanza como en la sede de Trujillo en Mansiche. Como nos pueden visitar, tal vez para aquellos que están yendo de compras, ¿no? Por frente al mall, pasan visitándonos en el centro comercial Expo Mall, que está al costado de el Mall Aventura Plaza.
0: El número telefónico, es que es importante, por favor, para que nuevamente poderlo mencionar, el número telefónico del WhatsApp y el número telefónico donde poder contactarse con Cenati.
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0: Muchísimas gracias.

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9:15 en todo el Perú, ya estamos en cabina de tu radio estrella, la más fuerte es ahora, para presentarte el enfrentamiento de tu radio estrella. ¿Cómo están? Hola, hola. Arturo Chávez ya en cabina de tu radio estrella, listo para presentarte lo mejor del enfrentamiento el día de hoy, ¿eh? Lunes 13 de julio. Ya en cabina de tu radio estrella hoy. Primer grupo, grupo número 1. Conformado por el grupo de oro, el grupo 5. Andy, Cristian y Aipen bajo la batuta del grupo de oro, el grupo 5 en Perú, junto a los muchachos de Chiclayo, a los chicos de la Bella Luz para el grupo número 1. Hoy vamos a regalar, gracias a mis amigos del Pionero, hoy regalamos un yapecito de 40 nuevos soles, yapecito de 40 luquitas, yape, yape, yape. Yapecito de 40 nuevos soles, nada más, chiquito. 9, 27, 25, 31, 35. ¿Tu voto por quién? Ya indico quién es el siguiente grupo. Ya indico quién es el grupo número 2, es ahora. Hoy lunes responde y gana estrella.

0: y las estrellas de la cumbia. Grupo número 2, Armonía y las estrellas de la cumbia. Y en el grupo número 1, Grupo 5 y la Bella Luz. A esta hora de la tarde, mención las comunicaciones a través de nuestro 927-25-3135. Puedes emitir tu voto ya. Puedes marcar nuestro 927-25-3135. Enviar tu mensaje de texto, tu mensaje de audio. No sé. Enviarnos tu mensaje de texto, qué sé yo, querida. Me envías al toque. Al toque nos envías el tu voto. ¿Por quién votas? ¿Por el grupo número 1, que está conformado por Grupo 5, Bella Luz? ¿O el grupo número 2, Armonía 10 y las Estrellas de la Cumbia? Entre todas las comunicaciones que ingresen, entre todas las llamadas que ingresen, entre todas las comunicaciones de audio y de texto, voy a regalar un yapecito de 40 nuevos soles gracias a mis amigos de Producto de Limpieza El Pionero. De mi gran amigo Jaime Soto, ahí en Palermo. Ahí está la gente de Pionero, ¿no? 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Un yapecito de 40 nuevos soles vamos a sortear entre todas las comunicaciones. Hola, chicos de Radio Estrella, ¿cómo están? Buenas tardes. Mi voto para el grupo número 1. Comenzamos entonces. Preguntamos. Comenzamos ganando con el grupo número 1. El grupo número 1. De parte de Zoila Balcázar, que el día de hoy está de cumpleaños. Zoila Balcázar, pásalo bonito, reina. No, que la pasen muy bonito. Grupo 5 y Bella Luz. Grupo número 1. Grupo para junto al grupo número 1. Hoy también de cumpleaños la señora Edelmira Vaquíjano. Felicidades en la curva del Zoom. Muchas felicidades, señora Va. Que la pasen lindo el día de hoy, de parte de sus hijos, de parte de toda la familia que está reunida en casita, nos cuentan. Y su voto es para el grupo número 2. Armonía 10 y las estrellas de la cumbia.
1: Las estrellas de la cumbia.
0: Ahora, 2 de la tarde con 38 minutos. Saludo para ti hasta ahora. El locutor más humilde, Arturito Chávez, te dice: muy buenas tardes, ¿cómo están? A la hora. Bienvenidos a tu programación de tu radio estrella, la más fuerte. Nos quedamos hasta las 5.

0: vamos con tu voto para que puedas llevarte los 40 nuevos soles de Yape el día de hoy. Vamos con tu voto, cachito, vamos con tu voto, cachito. Emites tu voto si el grupo número 1 o el grupo número 2 es ahora. Grupo 1, grupo 2, cachito del Perú. En el grupo número 1. Grupo 5 y La Bella Luz. Grupo número 2, Armonía 10 y Las Estrellas de la Cumbia. 40 luquitas de yape nomás. 40 luquitas de yape ahora. 40 luquitas de yape ahora. Vamos a ver quién gana. ¿Quién gana esa hora? Vamos con ese mensaje de audio, mensaje de texto. Todo. Vamos a la directa.
1: Hola, ¿qué tal? Yo escucho Radio Estrella, la más fuerte. Mi voto es grupo 1. Saludos, puta gente Huanchaco. Y el más humilde, más humilde.
0: Artito. Sigue repuntando el grupo número 1, cachito. Hola, chicos de Radio Estrella, ¿cómo están? Buenas tardes. Sonia, de parte de Sonia, de parte de todas las chicas que están trabajando a esta hora en Hermelinda. Gracias a las chicas que están trabajando como siempre, con la costumbre, chicas trabajadoras. Nuestro voto para el grupo número 2, Armonía 10 y Las Estrellas de la Cumbia. Repuntan Las Estrellas de la Cumbia con Armonía 10. Hola, chicos de Radio Estrella, más mensaje de audio, por favor. Mensaje de texto. Hola chicos de Radio Estrella, buenas tardes. Fanático de esta hora, queremos saludar de manera muy especial. ¿Sí, por acá? Para mi papito que está de cumpleaños, felicidades para el señor Arnulfo. Muchas felicidades, Arnulfo. Pasada bonito. ¿Cuántos? 83 años, Arnulfo. ¿Vas? Secreto de la juventud, Arnulfo, ¿ah? De parte de sus hijas, Zoila, y a nombre de toda la gente que la quiere muchísimo en Esperanza. Felicidades, Arnulfo, pasa el bonito, y nuestro voto para el grupo número 1, o sea, grupo 5. Sí, el grupo número 1, grupo 5. Y La Bella Luz.

queridísima Armonía 10, igual del Arturo, los sábados Floriano en el cielo. Aquí está Armonía 10. Tremendo éxito, ¿ah? ¿Eh? Lágrima por lágrima. Grupo número 2, Armonía 10 y las estrellas de la cumbia. Grupo número 1, grupo 5 y la bella luz. Tu voto y gana, gana.

mensajes de texto hasta ahora en la tarde para que puedan ganar los 40 nuevos soles de Yape, ¿eh? Mensaje de audio y mensaje de texto a través de nuestro 9, 27, 25, 31, 35.

0: enfrentamiento, la hora del enfrentamiento. Tu radio estrella, la más fuerte. Estamos aquí en cabina, tu radio estrella. Como de costumbre, con mi corazón henchido de alegría, súper contento. Feliz de la vida, reencontrarnos con todos ustedes a esa hora a través de la magia de la radio. Y en el enfrentamiento el día de hoy, en el grupo número 1, grupo 5 con la Vía Luz, grupo número 2, Armonía 10 y las estrellas de la cumbia. Mensaje de texto: hola chicos de Radio Estrella, ¿cómo están? Buenas tardes, ¿qué tal? ¿Cómo están? Bienvenidos. Aquí está, dice: hola, mi voto es para el grupo número 1. Grupo número 1, o sea, grupo 5 y Media Luz. Perfecto. Vamos con ese mensaje de audio, por favor, al toque. Mensaje de audio, al toque, para ver con quién, por quién vota mi público esta hora.
1: Hola, ¿qué tal? Yo escucho Radio Estrella, la más fuerte. Mi voto es grupo 1.
0: El grupo número 1.
1: Salud, de Huanchaco, y el más humilde, más humilde. Arturito.
0: Muy bien, gracias. Gracias a toda la gente que está en sintonía en la radio. Ahora estamos en el elevador del enfrentamiento. Parece que va a ganar, parece que ya ganó, ¿ah? Pero antes quiero enviar un saludo muy especial para mi gran amigo de La Choza Restaurant. Que pronto vamos a celebrar nuestro 25 aniversario, 25 años de vida radial, lo celebramos ahí en La Choza, en La Choza Restaurant, de mi gran amigo Elfi de la Rosa y de Dayanita. Dayanita Vera, un saludo para Alan y para toda esa gente maravillosa que está en sintonía de la radio. Mis grandes amigos, saben que lo llevo, los estimo muchísimo en el corazón, los llevo como siempre presentes, y el saludo incondicional para la gente de La Choza Restaurant. Pronto estaremos indicando la realización de este tremendo aniversario. Señoras y señores, ganadores el día de hoy del enfrentamiento de tu radio estrella, la más fuerte, hoy lunes. El grupo número 1, grupo 5 y las estrellas de la cumbia. Ganadores el día de hoy, atención, hoy lunes ya, 13 de julio. Punto final este vlog, retornamos luego de las 2 de la tarde, luego de las 3 de la tarde, ¿eh? Retornamos, nos quedamos hasta las

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0: tarde con noche en todo el Perú, como están, hola, hola, bienvenido. Ya estamos en cabina de Torre de Estrella, la más fuerte. Tercera hora consecutiva del programa. Ya estamos esa hora. Arturo Chávez te saluda. Te dice muy buenas tardes. ¿Cómo están? Hola, hola, bienvenidos a la programación de Torre de Estrella, la más fuerte. Bienvenido, Gachito, los controles. José Carlos Cabanillas, Departamento de Programación y Producción. Le decimos muy buenas tardes. ¿Cómo están? Bienvenidos ya. Arrancamos tú lo mejor del mejor de tus tardes de estrellas. Tú lo mejor de la música en vivo. Los mejores grupos, los mejores programas, los mejores cantantes. A esta hora de la tarde, 3:09, bienvenido a lo mejor de tus tardes de estrella. El Festival de las Estrellas contigo. Me hice tarde en el chambar, ¿eh?
1: Ahora sí.
0: El próximo lunes te caemos de todas maneras.
1: Somos calientes.
0: Saludos, mi gran amigo Alan Guevara. Año que no lo veo, Alan Guevara. Cuida por ahí a la muchacha, Alan Guevara, por favor. Cuida a la muchacha, cuida a la muchacha. Rosita, Rosita.

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0: 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Punto final de este blog, retornamos luego en las 4 de la tarde para presentarte las estrellas pedidos, ¿ah? Hoy lunes 13 de julio, responde y gana estrella, la más fuerte. Punto final del Festival de las Estrellas, punto final del Festival de las Estrellas. Retornamos luego en las 4.
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1: Amigo Arturo Chávez, buenas tardes. Soy Fabián. Mi estrella pedida el día de hoy es Sed de Amor de la Bella Luz. Y yo escucho Radio Estrella, la más fuerte.
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esta tarde, Radio Estrella, la más fuerte. Mi nombre es Antonio, quisiera pedir una canción de Antonio Rosado, La Parranda del Amor. Quisiera mandar saludos para mis tres hijos, Dayana, Sarita y Diego. Muchas gracias, Radio Estrella, la más fuerte.

0: 44 minutos, estamos pues en las estrellas pedidos, ¿no? Las estrellas pedidos, nos quedamos rumbo hasta las 5 en punto de la tarde. Ahora viene Henry. Viene nuestro amigo Henry. No es Henry Venegas, ¿ah? ¿Eh? El otro Henry. El único que desarma su auto con las uñas. El único. Una llave de ruedas ahí en su uña, en su dedo. Espectacular, Henry. Bueno, 14 minutos de semana y llegamos ya a las 5 en punto de la tarde. Y un amigo servidor, Arturo Chávez, se saluda. Estamos en nuestra estrella pedidos, hora de marcar nuestro 927-25-31-35 porque somos estrella la más fuerte y estamos en los estrella pedidos.
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0: Salud para la gente que está trabajando a esta hora, chambeando como de costumbre, ¿ah? ¿Eh? En la unidad móvil, donde te encuentres, donde estés, siempre. Arturo Chávez, contigo hasta las 5 en punto de la tarde, hoy lunes. Responde estrella la más fuerte. Mi amigo el solitario. Hincha número uno de la radio, ¿eh? Buenas tardes, Perú, buenas tardes. Somos estrella.

y escucho Radio Estrella, la más fuerte. Mi pedido musical, la rica salsa del fruco, el preso. Ay, ay, ay, a trabajar, a bailar y a gozar de la vida.

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0: fuerte, ¿ah? ¿Eh? El día de hoy tenemos la visita de nuestros amigos de la Universidad César Vallejo. Ahí está lo máximo. Como tímidos, ¿ah?
1: ¿Eh? Armonía, 10.
0: Ha venido con su camiseta de Radio Estrella, la más fuerte, pues. Universidad César Vallejo. De la Facultad de Ciencias Empresariales, lo máximo. Un saludo para todos ellos, ¿ah? ¿Eh? Volumen con la número uno, Radio Estrella, la

0: así como lo mencionaba. Estamos con mis amigos de la Universidad César Vallejo, de la Facultad de Ciencias Empresariales. ¡Una bulla, pues, chicos! ¡Una bulla! Están chupados todavía. A ver, ¿quién tenemos por aquí? ¿Cuál es tu nombre? Fuerte, muy fuerte. Steven, o Máximo, Steven. A ver, Steven, cuéntame, ¿qué ha sido tu visita acá a la radio? Pégate un poquito más al micro.
1: Básicamente la visita es para, pues, examinar, en este caso, a la empresa que está en la radio Estrella, ¿no? Que
0: puso atención
1: y marketing.
0: Ahí está. Muy bien, lo máximo, Steven. ¿Cómo van las notas?
1: Súper bien, la verdad. La profesora es una excelente en el tema. Lo sabe explicar bien y, pues, en este caso, nos ayuda a saber más las métricas para poder llegar a potenciar, en este caso, a la empresa, ¿no? Que viene un servicio que es, pues, audiencia y entretenimiento a toda la población.
0: Ahí está, lo máximo. Saludito por ahí, de repente, para compañeros que están escuchando la radio.
1: Ya. Y, pues, a toda la promoción de 2024 de la.
0: Ahí está, lo máximo. Por ahí se animan a hablar, a ver. ¿Hay más? A ver, por ahí. Los chicos están chupados, los chicos. Pero después, detrás del micrófono, sí, estoy escuchando por ahí.

0: Dale un ping pong, dice, ¿no? Ahora me tocó a mí. Por aquí, nombre.
1: La más fuerte, ya saben, 107 FM, la número uno de Trujillo y de todo Norte.
0: Ahí está, lo máximo. Y saludos para...
1: Saludos para mi papá, que seguro me está escuchando ahorita. Y ya, pues, que está siempre orgulloso de mí.
0: Sí.
1: Se ha hecho el difícil para traerme, pero ahí...
0: Pero sí te ha traído. Lo máximo. Regresamos con los playlists estrella. Son las 10 más importantes. En estrella la más fuerte, ¿eh? En este lunes, inicio de semana. Con toda la buena vibra. Siempre estrella. Mira tu corazón, ¿eh? No te cambien, que no te cambien.

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0: Es el playlist número 10. Vamos con el playlist número 9 ya. Iniciando esa nueva hora de programa. Playlist 9, playlist 9. Los caribeños, el UPI, el Nick solo recuerdo. Playlist 8. Maciel Málaga y Cuando se ama. Playlist 7. La estrella de la cumbia y el Nick, el sol no regresa. Pasó por tu puesto los playlists. Playlist, playlist. Playlist estrella.
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